0: 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Le diremos cómo han apoyado a miles de personas en movilidad. 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

Vamos, listo. Salud, muchachos, por esa mujer.

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0: 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Ustedes saben lo que va a pasar cada vez que decimos ese nombre.
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13: Señoras y señores. 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
14: con la cintura
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Este marcito que está acá no es el mismo. No es el mismo que yo conocí. Y no me encanta. Así que si no va a estar el que yo conocí al principio, no lo quiero. Yo creo que ya.

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2: Tenemos de chimper y grabemos. 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

0: 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Let's go.
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2: ¡Saca!

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los amo. Gracias por estar aquí, de verdad. 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Ya no estamos para la movie y las cadenas. 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

En menos de 3 minutos, we got la nota loca de hoy. We'll tell you why. The new FIFA World Cup soccer ball is causing so much controversy. Además, ahí viene un estudio muy interesante for all the graduates. The best and worst paying college degrees. Detalles en minutos.

0: Muy buenos días, en la próxima hora we're giving out more tickets para que vayas al concierto de Don Omar aquí en el Showboy Show. Prepárate para reír. Nos pidieron hacer una broma de graduación. Yes, we have a graduation prank coming at you en menos de 10 minutos.
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2: Prepárate para reír. In honor of graduation season, our listener Jorge asks us to prank his brother porque a él le gusta cantar corridos con su hijo quien apenas se graduó de la primaria.
3: No manches.
2: And this is what went down.
4: Bueno.
5: Yes, hello. This is Mr. Wilson from elementary. Hablo inglés o español.
4: Excuse me, what do you say?
5: Habla inglés o español. Habla señor Wilson aquí de elementary. Estoy buscando papá. ¿Usted es?
4: La madrastra.
5: Ah, perfecto. Pues mire, la cosa es esta, señorita. Mire, ya sabe que clases acaban de terminar, ¿verdad?
4: Ajá.
5: Y desafortunadamente, en los últimos papeles que escribió el niño, los ensayos, los exámenes, nos dimos cuenta que el niño no está listo para pasar al siguiente grado. Entonces necesita venir a clases de verano.
4: Tiene que ir a clase de verano.
5: Correcto. Oh. ¿Qué tipo de cosas le están enseñando en la casa? En este último examen de la escuela, le preguntamos al niño que quiénes fueron los fundadores de los Estados Unidos. Obviamente es George Washington, John Hancock y Thomas Jefferson. Y el niño dijo que los fundadores es Larry Hernandez, el Commander y Peso Pluma.
4: Aquí tengo al niño, déjeme le pregunto. ¿Usted puso esto, mijo?
6: No. Yo soy el mero daddy. What's going on, man?
5: What's going on is that su hijo va a tener que tomar clases de verano, señor, porque se la pasa aquí.
6: No hay pedo, si más hay que llevarlo, porque si está bien burro igual que el papá.
5: Bueno, de seguro que sí, señor, pero ¿usted qué le está enseñando en la casa? Que nomás está hablando de Larry Hernandez en la escuela.
6: Hijo de su... Ah, sí, quiere ser artista este vato, por eso.
5: Y se la pasa cantando aquí puros corridos.
6: Sí, puros corridos. Es que no le enseñan bien las maestras.
5: No es culpa aquí de la escuela, señor. De seguro es culpa de usted que le han enseñado puras cosas de violencia.
6: Vamos, mijo, sí. Yo violencia. No. Hombre.
5: Se escucha lo que usted es un padre vale madre.
6: No, pues a lo mejor sí, ¿verdad?
4: Eso sí tiene toda la razón.
5: Señor Tijerina, ¿qué le está enseñando? Debería estar enseñándole cosas positivas, canciones de I love you, you love me, we're a happy family, de Barney. ¿Qué le está enseñando?
6: Yo soy quien portaba azúcar, hombre con capucha vestidos de negro.
2: Uy, nomás, qué estupidez está cantando. No, ahí no, porque luego me gusta. Es una broma, carnal. Estás en la radio de Shaboy Show. Tu carnal Jorge nos pidió que te bromeáramos, bro.
6: Ahora sí se mamó.

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0: 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We'll announce the winner en menos de 6 minutos. Hang tight.
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0: Familia, no te pierdas esta linda entrevista con una joven increíble, Diana Rangel. Ella se acaba de graduar de la high school and she got accepted with a full ride scholarship to Harvard University. Ooh. Una de las universidades más prestigiosas del mundo. We posted her inspirational speech that has now gone viral with millions of views. Y luego, ella nos mandó un mensaje a nosotros on Instagram. Wow. And what this message said made me cry y se me enchinó la piel. Wait till you hear what her message had to say. Y hablaremos con ella a continuación.
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0: Muchísimas gracias por participar y tratar de ganar esos boletos para ir al concierto de Don Omar, que se presenta el 6 de noviembre at the Kia Forum in Inglewood. Up to no good. Felicidades a Jordi López. Thank you for DMing us on Instagram at Shaboy Show. Te vas a ir a perrear con Don Omar en su concierto. Para más boletos, stay tuned. Aquí en Shaboy Show, no te agüites. We got more giveaways coming your way. 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
1: In celebration of the class of 2026, a todos que están graduando, felicidades. We're catching up with a very special young woman, Diana Rangel Rivera, Mexican-American, hija de padres inmigrantes de Guanajuato, México, who has a full ride and got accepted to the University of Harvard.
2: Wow.
1: En solo minutos nos va a revelar what has been the key to her success. So it can inspire all of us. 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Completamente gratis para escucharlo. 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
1: Somos el Sheboy Show, estamos cotorreando con una gran estudiante, una gran latina de padres inmigrantes de Guanajuato, Dayana Rangel Rivera y su hermana Dania. Dayana went viral on social media with her amazing valedictorian high school speech as she's announcing also that she's going to Harvard on a full ride scholarship. Dayana, estamos súper orgullosos de ti, amor, y de tu familia. What would you say was the key to your success para que otros jóvenes padres de familia puedan escuchar y tratar de hacer cosas similares como tú y tu familia para sobresalir?
2: That is such a great question. Y es un, voy a hablar poquito Spanglish. Es un honor responder esa pregunta porque esa pregunta me da el derecho de hablar sobre mis personas favoritas de todo el mundo, que son mi familia. Ver cómo se esfuerzan todos los días mis papás y mi hermana y mi hermano me ha dado tanta fuerza y me han puesto el ejemplo, en verdad. Soy la más chiquita de la familia, entonces mi hermana me gana con 15 años. Wow. Y la razón por eso es porque mis papás se querían esperar a que ya tuvieran todos sus papeles bien y todo para poder visitar México.
1: Wow, es lo que te dijeron, de seguro fuiste sorpresa como yo. ¡No! Pero no nos agüitamos.
2: No, pero sí, ver ese esfuerzo y mi papá, ver cómo trabaja él como plomero, ver cómo mis padres se han ganado su vida con la honestidad y siendo humildes, ha sido un gran ejemplo para mí, especialmente por ser una comunidad que tiene tantos obstáculos en el camino. Me ha inspirado mucho ver que mi familia lo hace todo con honestidad y con humildad.
1: Qué bendición, qué bonito tu mensaje, honrando el sacrificio de tus padres y de tu familia. And I think that's the greatest reward, me speaking as a parent now, right? My daughter's in elementary school right now, but creo que es el mejor regalo que podemos darle a nuestros padres, que sepan que sus sacrificios no fueron en vano, valieron la pena. Y eso es lo que tú estás haciendo, Dayana, junto con tu hermana mayor, Dania, and all your siblings, son un gran ejemplo a seguir. And pues muchísimas gracias por compartir un poco de su historia con nosotros. Man, I'm just like in awe of God's goodness and like these divine appointments that we have in life.
3: Yeah, just divine timing. Felicidades, girl, to you and your graduating class and the way you were able to represent like La Raza and your class, girl. I'm sure you made everybody proud and yes. I'm so excited to see what the future has for you and just continue being that great light. I haven't even met you, but I can feel the light
1: right?
3: through the mic, girl. So just yes. continue being you and yeah, felicidades.
2: Muchas gracias.
1: Kim.
4: Hi, muchas felicidades. And I know Harvard is scary and you're probably going to be one of the few Latinas in there, but I hope that you continue to represent us with great pride and that you always feel worthy in every classroom that you enter. You
1: every
4: know?
1: Space, yeah.
4: Because mm-hmm. you powerful. Deserved it. You earned it.
3: Girl, yeah, and take your salsa because you know there ain't going to be no salsa over there.
1: Felicidades, Dayana Rangel Rivera and your sister Dania y tus papis también. ¿Cómo se llaman tus papás?
2: Daniel Rangel y Lilia Rivera.
1: Daniel y Lilia, job
2: Rangel.
1: Well done.
4: Yeah.
1: Impresionante, man. Qué gran bendición. Felicidades. Aquí tienes tu familia forever, girl.
2: Muchas gracias. Nuestra familia lo aprecia mucho y todo lo que hacen ustedes no es en vano. Nosotros lo apreciamos mucho, igual como toda la comunidad latina.
1: God bless y bendiciones.
2: God bless you. Bye, bye. ¡No se agüiten!
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1: We got training stories coming up next. Boletos también para el concierto de Don Omar en menos de 12 minutos. En social shout out de parte de Sal Tinoco. Shout out to all the graduates, especially to his boy Mundo, graduating elementary, going into middle school.
2: Aww.
1: Y también his pride and joy, Chari, graduating high school, going on into college.

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2: Atención, chimoso. El que quiera perder su tiempo, que me aconseje. Que estoy en romo, pero feo, feo.

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0: For your chance to win, send us your name and city via DM on Instagram, at Shaboy Show. Ahí merito, familita. And in less than 6 minutes, we are going to announce the winner. ¿Quién se va a ir al concierto de Don Omar aquí en el área de Los Ángeles? Find out next.
1: Hey. Hey,
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0: Ahí viene la nota loca de hoy. You're not going to believe the controversy that the new World Cup soccer ball is causing.
3: ¿Por
0: qué razón está causando tanta controversia esta nueva pelota o este balón de fútbol con el que van a jugar las selecciones? Find out next.
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0: Se pasan de lanza. Ah, Chocolato, thank you so much for DMing us on Instagram at Your Boy Show. Trying to win these Don Omar concert tickets para Tierra Party con él el 6 de noviembre at the Kia Forum in Inglewood, Califas. Felicidades. Acabas de ganar Erika Estrada. Sí. You are the winner, Erika Estrada. No te agüites si no ganaste. We have more Don Omar concert tickets coming your way en menos de 20 minutos. Or you can just buy them right now. Para toda su gira en todo el país, at donomar.com. Nota lo que doy coming up next aquí en Your Boy Show. Y también special shout out para Jaden de parte de Joanna. He's getting promoted from fifth grade. Felicidades. Ready for middle school. Oh. Un saludo especial para Jairo, who just got promoted from kindergarten el día de ayer. I love all these grads.

0: Buenos días, somos el Shaboy Show. Nota loca de hoy. Coming up next en menos de 3 minutos.
1: Disculpa, no debo llamarte.
0: Aquí en el Shaboy Show.

días, somos el Shaboy Show. Menos de tres minutos viene un estudio muy interesante. The best and worst paying college degrees. Y también ahí vienen más boletos para el concierto de Don Omar en menos de 10 minutos. Oh, special graduate shout out de parte de María para su hijo Cristóbal. Just graduated from Sac State University. Let's go. Class of 2026. Felicidades.

0: Y de parte de Patricia dice, "Key shout out my son, Esaí Matías Gómez, just graduated from the University of Utah, bachelor's in psychology, igual que yo, let's go, and a minor in business. We did it, papá." Eso es todo, qué orgullo. I love hearing and seeing parents' joy y el orgullo que tienen por sus hijos que se están graduando. Felicidades. I'm about to see your joy if you win these tickets to go see Don Omar en concierto. So all this week we've been hooking you up with concert tickets to go to different cities para el concierto de Don Omar. 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But right about now, we are hooking you up with a pair of tickets para ti que nos escuchas en el sur de California. Don Omar is pulling up el 6 de noviembre to the Kia Forum in Inglewood. 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
0: Send us your name and city via DM on Instagram, @ Shaboy Show, for your chance to win. We'll announce the winner en menos de 6 minutos.
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0: Prepárate para reír. Nos pidieron hacer una broma de graduación. Yes, we have a graduation prank coming at you en menos de 10 minutos.
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13: 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Muy buenos días, thank you for hanging out with us. Y gracias por participar via DM on Instagram at Shaboy Show to win these Don Omar concert tickets at the Kia Forum in Inglewood el 6 de noviembre. I'm not just going to choose one winner. I'm going to hook you up with two winners right now.
14: Hey.
13: Felicidades a Elizabeth Hernandez y Diana Melara. Congratulations. You're going to be at Don Omar's concert, all right? No te agüites si no ganaste. We have another pair to give out. Coming up next, en menos de 20 minutos, pero en 3 minutos, prepárate para reír con la broma de hoy. It's graduation prank next.

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2: Prepárate para reír. In honor of graduation season, our listener Jorge asks us to prank his brother porque a él le gusta cantar corridos con su hijo, Ahora. Quien apenas se graduó de la primaria.
1: No manches.
2: And this is what went down.
3: Bueno.
4: Yes, hello. This is Mr. Wilson from elementary. No, hablo inglés o español.
3: Excuse me, what do you say?
4: Habla inglés o español. Habla señor Wilson aquí de elementary. Estoy buscando papá. ¿Usted es?
3: La madrastra.
4: Ah, perfecto. Pues mire, la cosa es esta, señorita. Mire, ya sabe que clases acaban de terminar, ¿verdad?
3: Ajá.
4: Y desafortunadamente, en los últimos papeles que escribió el niño, los ensayos, los exámenes, nos dimos cuenta que el niño no está listo para pasar al siguiente grado. Entonces necesita venir a clases de verano.
3: Tiene que ir a clase de verano.
4: Correcto. Oh. ¿Qué tipo de cosas le están enseñando en la casa? En este último examen de la escuela, le preguntamos al niño que quiénes fueron los fundadores de los Estados Unidos. Obviamente es George Washington, John Hancock y Thomas Jefferson. Y el niño dijo que los fundadores es Larry Hernandez, el Commander y Peso Pluma.
3: Aquí tengo al niño, déjeme le pregunto. ¿Usted puso esto, mijo?
5: No. Yo soy el mero daddy. What's going on, man?
4: What's going on is that su hijo va a tener que tomar clases de verano, señor, porque se la pasa aquí.
5: No hay pedo, Simón, hay que llevarlo porque si está bien burro igual que el papá.
4: Bueno, de seguro que sí, señor, pero ¿usted qué le está enseñando en la casa? Que nomás está hablando de Larry Hernandez en la escuela.
5: Hijo de su sí, quiere ser artista este vato, por eso.
4: Y se la pasa cantando aquí puros corridos.
5: Sí, puros corridos. Es que no le enseñan bien las maestras.
4: No, no es culpa aquí de la escuela, señor. De seguro es culpa de usted que le han enseñado puras cosas de violencia.
5: Vamos, mijo, sí. Yo violencia, no.
4: Se escucha lo que usted es un padre vale madre.
5: No, pues a lo mejor sí, ¿verdad?
3: Eso sí tiene toda la razón.
4: Señor Tijerina, ¿qué le está enseñando? Debería estar enseñándole cosas positivas, canciones de I love you, you love me, we're a happy family, de Barney. ¿Qué le está enseñando?
6: Yo soy quien portaba azúcar, hombre con capucha vestido de negro.
2: Hoy nomás, qué estupidez está cantando. No, ahí no, porque luego me gusta. Es una broma, carnal. Estás en la radio del Chuboy Show. Tu carnal Jorge nos pidió que te bromeáramos, bro.
5: Ahora sí se mamó.
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coming up next in menos de 6 minutos. We got Celebrity Chisme coming at you. Is Shakira dating again? Además, boletos para el concierto de Don Omar en menos de 12 minutos.

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0: ready for this epic concert. De Don Omar, yes. All this week we've been hooking you up with tickets para los conciertos de Don Omar en diferentes ciudades del país. Hoy te toca a ti ganar si lo escuchas en el sur de California. We got tickets for you to be at Don Omar's concert el 6 de noviembre at the Kia Forum en Inglewood, Califas. Para tu oportunidad de ganar, mándanos tu nombre y ciudad por mensaje directo en Instagram, arroba Shaboy Show.
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0: Send us your name and city via DM on Instagram, at Shaboy Show, for your chance to win tickets to party with Don Omar. Boletos también a la venta en donomar.com. We'll announce the winner in 6 minutos. Hold on.
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0: Familia, no te pierdas esta linda entrevista con una joven increíble, Diana Rangel. Ella se acaba de graduar de la high school and she got accepted with a full ride scholarship to Harvard University. Ooh. Una de las universidades más prestigiosas del mundo. We posted her inspirational speech that has now gone viral with millions of views. Y luego, ella nos mandó un mensaje a nosotros on Instagram. Wow. And what this message said made me cry y se me enchinó la piel.
3: ¿Qué dijo?
0: Wait till you hear what her message had to say y hablaremos con ella en solo minutos.
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28: It's as Latino as your mom making you caldo de pollo on a hella hot day.
29: Pero no te agüitas.
0: Claro que no, nos lo comemos con mucho gusto, que estemos sudando por todos lados, you know what I'm saying? Oye, felicidades a Omar Fernández. Te acabas de ganar un par de boletos para ir al concierto de Don Omar el 6 de noviembre at the Kia Forum in Inglewood. Hey, don't miss out on this amazing world tour de Don Omar. 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Y sigue escuchando Shaboy Show for more chances to win. Antes tú me pichabas.

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1: In celebration of the class of 2026, a todos que están graduando, felicidades. We're catching up with a very special young woman, Diana Rangel Rivera, Mexican-American, hija de padres inmigrantes de Guanajuato, México, who has a full ride and got accepted to the University of Harvard. ¿Cómo lo logró? What is the key to her success? Te lo va a decir en solo minutos, aquí en el Shaboy Show.
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0: Somos el Shaboy Show. Estamos cotorreando con una gran estudiante, una gran latina de padres inmigrantes de Guanajuato, Dayana Rangel Rivera, y su hermana Dania. Dayana went viral on social media with her amazing valedictorian high school speech as she's announcing also that she's going to Harvard on a full ride scholarship. Dayana, estamos súper orgullosos de ti, amor, y de tu familia. What would you say was the key to your success? Para sobresalir.
1: That is such a great question. Y es un, voy a hablar poquito Spanglish. Es un honor responder esa pregunta, porque esa pregunta me da el derecho de hablar sobre mis personas favoritas de todo el mundo, que son mi familia. Ver cómo se esfuerzan todos los días mis papás y mi hermana y mi hermano me ha dado tanta fuerza y me han puesto el ejemplo, en verdad. Soy la más chiquita de la familia, entonces mi hermana me gana con 15 años. Wow. Y la razón por eso es porque mis papás se querían esperar a que ya tuvieran todos sus papeles bien y todo para poder visitar México.
0: Wow, es lo que te dijeron, de seguro fuiste sorpresa como yo.
2: No.
0: Pero no nos agüitamos.
1: No, pero sí, ver ese esfuerzo y mi papá, ver cómo trabaja él como plomero, ver cómo mis padres se han ganado su vida con la honestidad y siendo humildes, ha sido un gran ejemplo para mí, especialmente por ser una comunidad que tiene tantos obstáculos en el camino. Me ha inspirado mucho ver que mi familia lo hace todo con honestidad y con humildad.
0: Qué bendición, qué bonito tu mensaje, honrando el sacrificio de tus padres y de tu familia. And I think that's the greatest reward, me speaking as a parent now, right? My daughter's in elementary school right now, but creo que es el mejor regalo que podemos darle a nuestros padres, que sepan que sus sacrificios no fueron en vano, valieron la pena. Y eso es lo que tú estás haciendo, Dayana, junto con tu hermana mayor, Dania, and all your siblings, son un gran ejemplo a seguir. And pues muchísimas gracias por compartir un poco de su historia con nosotros. Man, I'm just like in awe of God's goodness and like these divine appointments that we have in life.
2: Yeah, just divine timing. Felicidades, girl, to you and your graduating class and the way you were able to represent like La Raza and your class, girl. I'm sure you made everybody proud, and yes. I'm so excited to see what the future has for you and just continue being that great light. I haven't even met you, but I can feel the light
0: right?
2: through the mic, girl. So just yes. continue being you, and yeah, felicidades.
1: Muchas gracias.
0: Kim.
3: Hi, muchas felicidades, and I know Harvard is scary, and you're probably going to be one of the few Latinas in there, but I hope that you continue to represent us with great pride and that you always feel worthy in every classroom that you enter. You
0: every
3: know?
0: Space, yeah.
3: Because mm-hmm. you how. Deserved it. You earned it.
2: Girl, yeah, and take your salsa, because you know there ain't going to be no salsa over there.
0: Felicidades, Dayana Rangel Rivera, and your sister Dania, y tus papis también. ¿Cómo se llaman tus papás?
1: Daniel Rangel y Lilia Rivera.
0: Daniel y Lilia, job
1: Rangel.
0: Well done.
3: Yeah.
0: Impresionante, man. Qué gran bendición. Felicidades. Aquí tienes tu familia forever, girl.
1: Muchas gracias. Nuestra familia lo aprecia mucho y todo lo que hacen ustedes no es en vano. Nosotros lo apreciamos mucho, igual como toda la comunidad latina.
0: God bless y bendiciones.
1: God bless you. Bye, bye. No se agüiten.
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13: Ya son las 11:12 aquí en Fuego 94.7 y nos vamos con el segmento del clima extraído a ti por Sobelas Heating and Cooling. Checamos la temperatura actual, 76 grados, máximo 87, mínima 62, con vientos de aproximadamente de 6 millas por hora. Soy Oscar Chávez, buenos días, quédate conmigo a partir de ya y hasta la 1 de la tarde aquí en Fuego.

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Son las 11 de la mañana con 50 minutos y nos vamos al clima. 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
2: Vamos. Listo. Salud, muchachos. Por esa mujer.

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2: 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Ya son las 12 con 14 minutos y nos vamos con el clima. 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Checamos la temperatura aquí en El Paso. Estamos, mira, en 80 grados, mayormente soleado, máxima 87, mínima 62 y vientos de 2 millas por hora. 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

0: En este momento ya son las 12:40. 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Soy Oscar Chávez, quédate conmigo hasta la una de la tarde, por supuesto aquí en Fuego 94.7 en todos lados.
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2: Excelente jueves, les saluda con mucho gusto Dalinda García con un avance de lo que estamos preparando para usted hoy en punto de las 5. Y es que un hombre de Vado fue sentenciado a cadena perpetua por una corte federal de nuestra ciudad por el secuestro, robo de vehículo y asesinato de un residente de Las Cruces. Tenemos todos los detalles de este proceso de sentencia. Además, durante la mañana se reportó un accidente de carambola cerca de Anthony, Nuevo México, que provocó gran congestión vial. Este accidente continúa siendo investigado. Tenemos todos los detalles del clima. Regresa la lluvia al paso o se aleja durante las próximas horas. Aldo Acosta tendrá todos los detalles. No se puede también perder el segmento deportivo y sobre todo seguirnos en las redes sociales. Búsquenos en Facebook y también en Instagram. También puede visitar nuestra página web noticiasdelpaso.com para obtener la mejor información.
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2: Y ya llegamos al jueves en esto que es el Fuego Mix. Bienvenidos a la hora de música mezclada sin comerciales, non-stop commercial free mix hecho solo para ustedes. Y ya vamos a dar inicio con la música, pero no sin antes recordarte que puedes escuchar esta mezcla y muchas cosas más a través de la aplicación de El Botón. Y síguenos ahí en Fuego FM, ahí en

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0: Y llegamos al final del Fuego Mex, una hora de música sin comerciales, solo para ti. Recuerden que estoy aquí de lunes a viernes. Mañana regreso con más, porque ya mañana es Friday. Y pues de ahí, pues a la playita, a disfrutar del fin de semana. Y recuerda que si andas en la calle, pues puedes escuchar la mezcla y muchas cosas más a través de la aplicación de El Botón. No olvides seguirnos ahí en Instagram, busca Fuego FM y le das follow a todos los Fuego que te encuentres. Y pues si gustas seguirme, me encuentras como Pau DJ en IG, PAUWDJ, PAUWDJ, para conectarnos a través de las redes sociales. Me despido, regreso mañana. Bye bye.
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2: Excelente jueves, les saluda con mucho gusto Dalinda García con un avance de lo que estamos preparando para usted hoy en punto de las 5. Y es que un hombre de Vado fue sentenciado a cadena perpetua por una corte federal de nuestra ciudad por el secuestro, robo de vehículo y asesinato de un residente de Las Cruces. Tenemos todos los detalles de este proceso de sentencia. Además, durante la mañana se reportó un accidente de carambola cerca de Anthony, Nuevo México, que provocó gran confusión vial. Este accidente continúa siendo investigado. Tenemos todos los detalles del clima. ¿Regresa la lluvia al paso o se aleja durante las próximas horas? Aldo Acosta tendrá todos los detalles. No se puede también perder el segmento deportivo y sobre todo seguirnos en las redes sociales. Búsquenos en Facebook y también en Instagram. También puede visitar nuestra página web noticiasdelpaso.com para obtener la mejor información.
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5: Excelente jueves, les saluda con mucho gusto Dalinda García con un avance de lo que estamos preparando para usted hoy en punto de las 5. Y es que un hombre de Vado fue sentenciado a cadena perpetua por una corte federal de nuestra ciudad por el secuestro, robo de vehículo y asesinato de un residente de Las Cruces. Tenemos todos los detalles de este proceso de sentencia. Además, durante la mañana se reportó un accidente de carambola cerca de Anthony, Nuevo México, que provocó gran confusión vial. Este accidente continúa siendo investigado. Tenemos todos los detalles del clima. ¿Regresa la lluvia al paso o se aleja durante las próximas horas? Aldo Acosta tendrá todos los detalles. No se puede también perder el segmento deportivo y sobre todo seguirnos en las redes sociales. Búsquenos en Facebook y también en Instagram. También puede visitar nuestra página web noticiasdelpaso.com para obtener la mejor información.
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A mí tú me hablas de Omar. Este marcito que está acá no es el mismo. No es el mismo que yo conocí. Y no me encanta. Así que si no va a estar el que yo conocí al principio, no lo quiero. Yo creo que ya.

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94.7, te saluda J. Anthony, feliz jueves. Vamos a darle un poquito a las rolas viejitas, al Throwback Thursday. Saludos al compa Jesús Álvarez. Ayer quiso mandar saludos, se me pasaron. Ahí para la Madeline Álvarez, Jessica Álvarez, Daniela Álvarez. Ahí que estaban escuchando. A ver si están escuchando ahorita. Oye, saluditos a la gente que está sintonizando. 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Saludos ahí para el compa Luis, dice, saca los boletos del palomazo. Fíjate que la vendedora no me ha dicho nada. Ahí le pregunto. Saludos para Susana. Susana, el color favorito tienes que ponerle en los comentarios para que no se te olviden ahí, para que lo anotes ahí en los comentarios en la foto mía. ¿Qué más? Saluditos para ahí para la Gloria, ahí que está escuchando el Fuego Mix. Al compa Ovid, hay saluditos para Ethan. What's up, Ethan? Ahí que están escuchando. Saludos para Eric y para Damián, que están escuchando ahí el Fuego Mix. Vamos a seguirle un poquito de las de...

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4: Seguimos con la segunda parte del Fuego Mix. Saluditos ahí para la...

0: 4.7, ya llegó el señor del weather que nos dijo que iba a llover y se vino la lluvia. ¿Cómo estás, Aldo?
1: Rico, ¿a poco no?
0: Bien bonito que se sintió, ¿eh?
1: Sí, era lluvia que de verdad necesitábamos. De acuerdo al servicio meteorológico, fueron 34 centésimas, así es que arriba de un cuarto de pulgada.
0: Fue bastante.
1: Es bastante. Y increíblemente no cubrió toda la ciudad, pero sí la mayor parte del oeste y noroeste de nuestra ciudad, porque de ahí provino. Ahora estamos viendo que, inclusive en estos momentos, a ver si te pueden mandar mensajes o algo, pero en el área de Fabians y también en San Elizario, a lo mejor ya está empezando
0: está
1: a llover.
0: Está cayendo ya la lluvia.
1: De acuerdo al radar Doppler, nos está indicando precipitaciones ahí en esa zona. Y ahora parece que la lluvia va a provenir cuando llegue aquí del sur. Anoche fue del norte, ahora nos va a tocar del sur. Así
0: pues,
1: es que todo
0: pues creo
1: depende.
0: Creo que acaba de chispear o
1: sí.
0: Por ahí en Tornillo.
1: Ah, muy bien, sí, sí. Sí, sí.
0: Se mira mojado ahí la carretera poquito.
1: Sí, y eso es lo que les digo, hay que estar muy pendientes a la información porque estamos recibiendo la lluvia de diferentes direcciones. Entonces, en algunas partes pega con más fuerza, en otras no tanto. Por ejemplo, cuando tuvimos la primera tormenta que produjo granizos fue en el noreste, hacia el área de Chaparral, no tanto el oeste ni tampoco en el sur.
0: Sí, porque para acá no más viento, se sintió
1: Exacto. Fuerte
0: el viento.
1: Uh-huh. Así es que en esta ocasión va a ser ahí, pero como tenemos que ir con las cifras oficiales del servicio meteorológico son 34 centésimas hasta este momento. Estoy seguro que en algunas partes hasta arriba de una pulgada cayó. Por eso sí hubo algunas inundaciones localizadas. Pero básicamente hay que nada más estar pendientes porque sí, estamos viendo otro día con la posibilidad de precipitación. No les podría decir que sí, con la misma severidad que se presentó, porque ahora se ve más dispersa, se ve más aislada. Pero eso no indica que no vaya a ser severa o que no vaya a ser
0: en un área
1: en un área exactamente o que vaya a tener el potencial de granizo, que afortunadamente aparentemente de lo que estuvimos checando no hubo granizo con esa lluvia que se presentó anoche a pesar de que fue tormenta. Si ustedes saben de información de que sí hubo granizo, por favor avísenos para tener esa información, porque hay una cosa, recuerden que cuando sacamos la información es de acuerdo al servicio meteorológico. El servicio meteorológico tiene tiene varias estaciones en el área, pero las dos principales es en el aeropuerto y también en Santa Teresa, que es donde tenemos el radar Doppler. Entonces, en todas partes, por ejemplo, en noreste y algo así, son estaciones pequeñas donde pueden agarrar información de cuánta lluvia ha caído o si ha caído granizo. Pero son dos estaciones principales donde agarramos la información. ¿Ya? Así es que, por eso, muchas veces, si usted está acostumbrado a ver la página de NOAA, y dije, hubo más de lo que están diciendo aquí. Efectivamente, es muy probable que sí.
0: Porque están diferentes los sistemas.
1: Sí, ya están en diferentes locaciones. Así
0: aunque
1: es que
0: aquí ahorita,
1: que
0: si miras
1: aquí
0: afuera,
1: se ve bastante negra la nube.
0: Se ve,
1: no sé si alcances a ver acá, lado.
0: Se ve oscurote allá afuera.
1: Se ve negra la nube, así es que no me sorprenda ver en las siguientes dos horas ya que empiece a caer algo aquí.
0: Había un montón de memes de gente diciendo... toda la gente
1: el
0: esperando
1: mentiro loco del 26 nomás de...
0: No, había un meme que decía todos esperando que llegue la lluvia y era los Simpsons.
1: Ajá.
0: Como cuando hacían las protestas en los cartoons.
1: Ah, sí,
0: estaban
1: sí.
0: Todos allá afuera en el Capro y ahí están viendo para arriba. Era un episodio, me imagino que algo pasó en el cielo y están todos viendo para arriba y esperando pues que caiga algo y nada, y luego de repente ponen otro meme, el mismo noticiero ese pone otro meme y luego ya ponen ya se vino, siempre no se quedaron ahí.
1: Sí, sí, sí, sí.
0: Es que sí, de repente aparecen de la nada. Ahorita que estábamos en las calles, no se miraba así como está ahorita aquí.
1: Y fíjate que esa es la cosa, de que donde, si a usted le gusta lo del clima y le gusta ver, por ejemplo, el reporte de NOAA, que es el reporte oficial del servicio meteorológico, nada más ponga atención en lo que es la humedad y el punto de rocío. Esos dos son indicativos de que qué tanta humedad hay en el aire. Entonces, si hay un día caliente, como lo que fue ayer, que ayer estuvimos a un grado de los 100, se evapora muy rápidamente y es lo que forman las tormentas. Entonces, cuando tienes esos dos altos, la humedad y el punto de rocío alto, y tienes temperaturas cálidas, es muy probable que sí se forme una tormenta en el momento y en el lugar donde están. Como siempre he mencionado, es más difícil pronosticar la lluvia aquí en El Paso que, por ejemplo, en Dallas o en Houston, porque en esos lugares son más húmedos y esos lugares se forman la línea de tormentas y luego avanza. Entonces ya te da una indicación de dónde está venida. Aquí brotan. Sí. Cuando menos piensas, porque literalmente son explosiones químicas lo que sucede.
0: Y luego con las montañas se desaparece para el otro lado.
1: Sí, ándale. Y muchas veces se queda en aquel lado.
0: Ya miré que ya subiste el weather forecast ahí en tu Facebook, así para que lo sigan, para que agarren toda la información ahí de Aldo Acosta, Noticias 26.
1: A trancazo de sombrerazos, pero lo estamos sacando así.
0: No, como, lo bueno también.
1: Es como pescar.
0: Sí.
1: Entiendo.
0: No, sí, sí. Bueno, muchas gracias, Aldo.
1: Gracias, cuídense mucho. Nos vemos.
0: Bueno, nosotros le seguimos un ratito más con el Fuego Mix aquí en Fuego 94.7.

0: 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Con esta terminamos el Fuego Mix. Nos escuchamos mañana a las 5. 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Nos escuchamos mañana a las 5 de la tarde aquí en el Fuego Mix. Síganos ahí en Facebook, La Tricolor 94.7. Ahí estamos.
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